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Dedica ao mestre, a ela, o frontispício e as primeiras palavras. 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Y dice, esta dama adepto goza de conciencia continua y por medio de innumerables reencarnaciones logró aperfeiçoar y fortalecer ciertas facultades ocultas que, entre otras cosas, permítanle recordar sus vidas pasadas y la historia del planeta y de su raza. Ten sido la colaboradora esotérica del venerable maestre Aumweor. Descubrió los estados de Ginas mencionados por don Mario Rosso de Luna y Arnoldo Krumheller. Colaboró con maestre Aumweor en la investigación científica de los elementales vegetales que figuran en la obra Tratado de Medicina Oculta y Magia Práctica. Esta dama adepto es uno de los 42 juicios del karma. Es absolutamente silenciosa y como jamás hace apología de sus poderes y de sus conocimientos, los pedantes de la época esgotaron su baba difamatoria contra ella. A Gurú Litelantes trabaja anónima y silenciosamente en el palacio de los señores del karma. Esta dama adepto es alma gemea del venerable maestre Aumweor y por medio de innumerables reencarnaciones ten sido siempre a fiel compañera del maestre. Esta poderosa vidente posee en su mente toda la sabiduría de los séculos. Y con sus facultades clarividentes, ten colaborado con maestre Aumweor, estudiando los distintos departamentos elementales de la naturaleza. 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Primero, goza de conciencia continua. Posee facultades ocultas que, entre otras cosas, permítanle recordar sus vidas pasadas, a historia del planeta y de sus razas. Ten sido a colaboradora esotérica do mestre Samael. Descubriu os estados de Ginas. É um dos 42 juízes do karma. Jamais faz alarde de seus poderes nem de seus conhecimentos. É a alma gêmea do mestre Samael. Em todas as reencarnações tem sido sempre a fiel companheira do mestre. Es una poderosa vidente. Décimo, esqueci de decir los números. Décimo, posee en su mente toda la sabiduría de los séculos. Un décimo, colaboró con un maestro estudiando distintos departamentos elementales de naturaleza. Décimo segundo, con su ayuda, un maestro Samael puede escribir las obras Rosa e Ínea y Tratado de Medicina Oculta y Magia Práctica, y podemos decir que también toda su obra. Imagine vos esas palabras extraordinarias del maestre Samael, sus primeras palabras cuando encarnó a su real ser por anistas. En su mensaje
de Natal de 1954.

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